Qué bonita manera de recibir juntos la noche cantando con Pimpinela en esta noche del domingo. En la voz de Colombia, Bésame y Alegría Sentimental es la que nos trae Napoleón con esta canción que se llama Ella se llamaba Marta. Son las 7:04 minutos. Mi nombre es Maribu y les siempre feliz de acompañarles. Nos vemos en @BésameMedellín.

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0: fin de semana, puente festivo con la voz de Colombia. Bésame, ahora son las 7:18 minutos y cantamos justamente así.
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Inolvidable, María Conchita Alonso, en La Voz de Colombia, Bésame, la noche del domingo más romántica para ti, es La Voz de Colombia, Bésame.

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7:40 minutos en la noche, es la voz de Colombia. Bésame, no te pierdas en nuestro canal de YouTube, Conversemos con Sandro, un capítulo bien especial y capítulos para conocer más de nuestros artistas. Ahora son las 7:40 y cantamos con Miguel Bosé, Morir de Amor.

Ay, tanto amor que expresaba Manolo Galván en sus canciones. A mí me da tanta paz escucharlo. 7:48 minutos. Somos tu familia romántica de La Voz de Colombia. Bésame, Sandro, Alberto Muñoz, que ya llegó para presentar el especial del domingo. Dayana Gutiérrez, Diana Higuita, David Montoya, quien te habla, Mari Builes. 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Allá nos vemos. Feliz noche.

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23: Son las 8 en punto. 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
25: Hola, ¿qué tal, gente linda? Feliz domingo, que tu día sea tan brillante.
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25: Que este domingo hasta el sol se pongan los lentes para no deslumbrarse. Un abrazo gigante, es domingo, hoy es 11, es 11 del mes de octubre del año 2026, ya van 11 días del mes de octubre. Aquí estamos el equipo humano de La Voz de Colombia, Bésame, lleno de alegría, de un entusiasmo único para compartir con ustedes este especial del domingo, como siempre, después de las 8. Para decirles gracias por estar siempre allí. Los saludamos en nombre de Mari Willis, de Diana Guita, de Dayana Gutiérrez, de David Montoya, Michael Cardona, Maggie Cardona, yo soy Sandro Alberto Muñoz, somos Alma Corazón para una vida que son ustedes los mejores oyentes del mundo. Tengo a mi lado a Mari Willis. Mari, ¿cómo vamos?
26: Feliz domingo, ¿cómo estamos?
25: Iniciando el especial del domingo, Mari. Esta semana pues terminamos de luto musicalmente.
26: Sandrito, sí, fue un suceso que pues nos tomó fuera de contexto porque no teníamos tampoco conocimiento de que estuviera enfermo o algo por el estilo, sino que simplemente fue en la tarde del pasado 7 de octubre. Que de hecho estábamos aquí haciendo el programa normalito, Diana y yo, y nos llega la noticia del fallecimiento de Piero Sandrito.
25: Es por eso que he querido, Mari, comenzar este especial el domingo. Primero comenzarla invitando a música de Piero, que se prometió durante los días de la semana que tendríamos un especial con sus canciones. Y por supuesto, a Mari, pues como ya me lo digo, está en el programa con Diana, a ella le correspondió pues dar esa noticia a los oyentes de La Voz de Colombia, ¿ves?
26: siempre será muy difícil anunciar que se nos va uno de nuestros.
25: A mí nunca me ha gustado esos momentos difíciles.
26: Eso y ya.
25: Comunicarlo.
26: Nos ha tocado ya varias veces.
25: Sí,
26: Andrita.
25: Y ahora te tocó a ti, Mari, comunicar también el fallecimiento pues de Piero de Benedictis.
26: Piero de Benedictis, así como lo menciona Sandrito, Piero Antonio Franco de Benedictis es su nombre de pila. Falleció a los 81 años en Buenos Aires, Argentina. Se cree, Sandrito, aunque no hay un informe oficial de la causa específica de su fallecimiento, se cree que se encontraba internado en grave estado de salud en un hospital en Buenos Aires tras ingresar en días anteriores, pero no se había comunicado nada.
25: Él se mantenía muy orgulloso, Piero, Mari y David, oyentes de La Voz de Colombia. A ver, también hemos saludado a David. Hola, David.
26: Hola, Sandrín, David, buenos días.
0: Mari, amigos oyentes.
25: Estamos todavía conmovidos por la muerte, sí, de Piero. Una persona que se mantenía muy orgulloso de, pues, o le ha dado mucho orgullo saber que el Papa Francisco, que ya no está con nosotros, ya tampoco está con nosotros, siempre dijo que la canción Mi Viejo le había servido al Papa Francisco para reconciliarse algún día con su papá.
26: Qué bonito.
25: Siempre Piero, en todas las entrevistas y todo momento que tenía la oportunidad, él contaba esa historia. Bueno, vamos a tener a Piero siempre vivo con su espíritu aquí en las canciones de La Voz de Colombia. ¿Ves?
26: Claro, y aunque es un símbolo de la música argentina, pues él nació realmente en Italia el 19 de abril de 1945 y emigró con su madre y su hermana a los 3 años para reencontrarse con su padre, que trabajaba como radiotécnico, y fue ese momento la migración. Es por eso que entonces es un símbolo de la canción argentina, eso quiere decir que es ítalo-argentino.
25: Vamos a recordarlo, Mari, de la mejor manera, como siempre quiso que lo recordáramos Piero. Aquí en La Voz de Colombia, Bésame, que es cantando sus canciones, ¿le parece?
26: Con todas sus canciones, Piero, por siempre, en La Voz de Colombia.
25: ¿Qué viene con Piero, David?
0: Inicialmente, Si Vos Te Vas y Todos Los Días.
25: Aquí en La Voz de Colombia, Bésame, Piero, por siempre, gente linda.

0: día. Las 8:10 en Abote Colombia, Bésame, Mari Piero. Desde el año 1994 tuvo la nacionalidad colombiana, ¿recuerda?
1: También, sí, señores.
0: Entonces, es decir, fue otorgada por el presidente de esa época, que era Ernesto Samper.
1: Tres nacionalidades legales tenía Piero: la italiana por nacimiento, la argentina por adopción y la colombiana, como lo dice Sandrito, otorgada por el presidente en ese momento, en 1994, Ernesto Samper, debido a su constante activismo por la paz de Colombia.
0: Piero llegó a venir a Colombia, o vino la primera vez a Colombia, en el año 1971.
1: Esa fue la primera vez que
0: vino a Colombia, vino a una feria de Cali.
1: Wow.
0: Pasó así ya 55 años.
1: Bueno, se enamoró y se quedó con nosotros.
0: Y Félix, cada vez que venía a Colombia, dice que los países donde más venía contratado a cantar era Colombia.
1: A Colombia, pues claro, aquí lo queremos muchísimo y siempre quedará con nosotros cada una de sus canciones, Sandrito. Durante su juventud también estuvo en un seminario.
0: Claro.
1: En Viedma.
0: Con por eso en algunos videos sale con, se llama Clairman, Clairman. Aquí sí. Que es el botoncito blanco de los sacerdotes, Clairman. En el cuello, salía incluso a cantar así, ¿no?
1: Sí, claro, y de hecho esa etapa en la que estuvo en ese seminario influyó fuertemente en todo su pensamiento de lo que fue posteriormente sus canciones, social, espiritual, humanista. Ese es el sello que él tiene, pero pues también es gracias a esta influencia que tuvo allí en el seminario.
0: En el año 1985, cuando ocurrió la tragedia de Armero, eso hizo una canción dedicada a Colombia que se llamó Por Ti Colombia.
1: Por Ti
0: Colombia. Y su labor constante siempre ha sido a favor de la paz y el cese del conflicto armado. Era pues siempre lo que decía él, que cesara el conflicto armado en nuestro país, Colombia.
1: Sus canciones llenas de paz pues nos acompañan hoy desde el cielo también, Sandrito, aquí en La Voz de Colombia, Bésame.
0: En este especial del domingo, gente linda.
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1: Las 8:17, Mari, es de recordar que este es un puente festivo.
2: Ay, sí, Sandrito,
1: puente festivo de la raza, la gente está mucho descansando. Dicen las agencias de viaje que es en el puente del año donde más se ocupan.
2: ¿Ah, sí?
1: Dicen que es el que la gente como que más utiliza, que puede ser porque cuando terminan los del mes de agosto, uh-huh, la gente espera mucho que llegue octubre.
2: Y también llega, pues, en la semana del receso de los niños.
1: De los niños. Hay muchos motivos para que la gente como que en familia compartan y en su radio La Voz de Colombia, Bésame. A propósito de compartir en familia, María, hay un video que tenemos ya en nuestras redes, el video donde precisamente hablamos de la invitación que tenemos para el 28 de noviembre en el concierto de Bienvenida a la Navidad, ¿no?
2: Ay, qué felicidad de verdad encontrarnos con ustedes. Es un video muy bello que hicimos todo el equipo de La Voz de Colombia.
1: Bésame. Ahí estamos todos.
2: Ahí estamos todos contándoles y ampliando toda la información de lo que será el evento que tendremos el 28 de noviembre cuando será nuestro encuentro y nuestra fiesta de fin de año.
1: A David le queda muy lindo expresarlo. David, ¿dónde es que es el evento?
3: En el Sky Center, centro de eventos La Mayorista.
1: El Sky Center.
2: El Sky Center.
1: Centro de eventos La Mayorista. Sky Center, vamos a estar ahí con una, con, digámoslo así, un momento especial en familia.
2: Sí, claro.
1: Ahí no se venden boletas, sino que son mesas, cada mesa de cuatro personas.
2: Eso es importante, Sandrito. ¿Por qué? Porque usted puede pensar que de pronto el valor que está viendo en Ticket Express
1: es boleta, ¿no?
2: Es boleta individual y no, es la mesa para los cuatro con la cena ya incluida.
1: Y no cualquier cena. Está hablando con Diana Torres, que es nuestra directora de mercadeo. Es una gran cena, gente linda, para compartir. O sea, si usted... Voy a poner el ejemplo de mi localidad, porque, sí, porque bueno, a propósito de localidades, tenemos la localidad de cada uno, de Aneguita, localidad Mari Willis, localidad David Montoya, localidad Dayana y localidad Sandra.
2: Sandrito, eso es.
1: Voy a hablar de mi localidad porque la quiero vender ligero y les quiero ganar a todos. Esa localidad mía vale 980 mil pesos. Uh-huh. Y usted va a decir, uy, ¿una boleta? No, no es una boleta, es una mesa.
2: Es una mesa.
1: De cuatro personas, ahí adelantico, ahí con Sandro adelante. 980 mil incluye una cena, si usted divide eso entre los cuatro, es como 940 mil pesos más, 240 mil pesos más o menos, ¿cierto, David?
3: Sí.
1: Para ahí
3: sí.
1: 240, pero usted eso se gasta usted con una cena y además un show.
2: Eso.
1: Porque va a tener la cena más el show musical.
2: Tenga en cuenta que las mesas de Sandrito, le voy a ayudar a vender su localidad a Sandrito.
1: Gracias, Mar,
2: pero
1: formal,
2: pueden comprar la de Mari también. Pero la localidad de Sandrito, tenga en cuenta que es la que está al lado del escenario, o sea, la primera localidad, como quien dice, palco, y usted por un palco.
1: Sí, me compré las mejores.
2: Y uno normalmente cuando paga un palco es mucho más costoso,
1: total,
2: no tiene alimentación, entonces básicamente

0: Básicamente, las mesas de Sandrito son los palcos del evento, pero incluyen alimentación, mesa para 4 personas, que normalmente uno en un palco paga mucho más, el doble de eso.
1: Alimentación y el show.
0: Y el show, claro.
1: Ese show, pues, tiene, que estás hablando de fondo, que es Antonio de Jesús de México, que estaba feliz de estar aquí para nosotros. Estará Paco de América, canciones como Aquel Lucero. Como duele querer, ¿cierto, María?
0: Claro.
1: De Paco de América, yo me llamo Joan Sebastián.
0: Claro, y vamos a tener también, vamos a bailar con Yo me llamo Sandro de América.
1: Y tendremos, por supuesto, una gran planchoteca.
0: Eso.
1: Mesa para cantar y pasar eso para cantar bien. ¿Cuál es la invitación para que de una vez asegure su mesa?
0: Claro, primero para que vayan y vean el video, le den like, comenten, compartan.
1: ¿A dónde vemos el video?
0: En @besamemedellin. Está en Instagram, en TikTok, está en Facebook también.
1: @besamemedellin.
0: Y segundo, pues para que usted ingrese en este instante a las historias también de Instagram, sí. Que allí va a encontrar el link directo a Ticket Express.
1: Perfecto.
0: Y allí, y bueno, también en los estados de nuestro WhatsApp, va a encontrar el link de Ticket Express para que entre y de una vez seleccione su localidad, la localidad de Sandrito, detrás de la localidad. De Sendrito estoy yo, allá nos vemos también.
1: Sigue Mari Willis,
0: luego está David.
2: Localidad David Montoya.
0: David y yo vamos empatados, vamos a empatar esto.
1: Y atrás está Dayana.
0: Y está Dayana, pues ahí está entonces, para que usted, es la diferencia, es la ubicación.
1: Ingresen pues a Ticket Express. Ticket Express van a encontrar cómo comprar esas mesas.
0: Ya nos vemos.
1: Mari, seguimos recordando a Piero, ya nos dejó el pasado 7 de octubre, ¿no?
0: 7 de octubre, Sandrito, Piero, una voz que representó la canción en Latinoamérica, todo lo que tiene que ver con contenidos sociales, humanistas, espirituales, pero también, Sandrito, aunque es famoso por este tipo de temas, en 1975 grabó uno de los discos infantiles más exitosos y recordados de Argentina, que se llama Sinfonía Inconclusa del en el Mar, claro. Nominado años más tarde a los premios Grammy, que fue un trabajo de música infantil.
1: Muy bien, seguimos cantando. Con Piero lo recordamos por siempre aquí en La Voz de Colombia, Bésame.

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0: Las 8:28 de La Voz de Colombia, BSM 8:28. Piero Pérez fallece el 7 de octubre del año 2023. Había nacido un 19 de abril, Mari, de 1945. Tiene 81 años, Piero.
1: 81 años, y pues se dio a conocer esta noticia el pasado 7 de octubre, a eso de las casi 3 de la tarde, con un mensaje directo desde sus redes sociales verificadas, que dice: con profundo dolor comunicamos el fallecimiento de nuestro querido Piero a sus 81 años, informó la familia a través de su cuenta oficial. Su voz, sus canciones y su mensaje de paz quedan para siempre con nosotros. Su luz va a seguir brillando en cada rincón donde su música siga llegando. Su familia y amigos, agradecemos los saludos. Buen viaje, querido Piero.
0: Y Piero seguirá entre nosotros, gracias a Dios, con todas sus canciones, aquí recordándolo. Como decimos por ahí, Mari, el espíritu de Piero no muere.
1: Sigue vivo a través de sus canciones.
0: Así es.
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1: 8:35, el especial de domingo. Gracias, Mari, que me acompañó aquí para recordar a este artista que tiene de luto a la música romántica, Piero. Invitamos para continuar este especial del domingo a Basilio Antonio Fergus Alexander, mi estimado David.
2: Así es, Andrín, amigos oyentes, un cantautor, músico panameño de ascendencia afrodescendiente, además.
1: Así es. Ese artista nació en Ciudad de Panamá el 13 de octubre de 1947 y muere en Miami el 11 de octubre de 2009. O sea, David, un día como hoy, del 2009, ¿cuántos años? Al 2026. Otro de los cantantes que nace en un mes y muere en el mismo mes.
2: Así es.
1: Porque nace el 13, hoy lo recordamos por su natalicio. Uh-huh. Y a la vez lo recordamos por cumplir cuántos años de su muerte, David.
2: 17 años.
1: 17 años ya sin Basilio. Entonces vamos a recordarlo doblemente, por natalicio y por los años de su fallecimiento. Pero también sigue vivo, como lo que va a pasar con Piero. Vivo con sus canciones aquí en La Voz de Colombia. Bésame, él es Basilio.
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0: Las 8:44 de La Voz de Colombia, Bésame, el especial del domingo, 8:44 minutos. Basilio desarrolló su carrera artística en España, luego de haber ido a estudiar medicina a Francia. En 1972 consiguió el segundo premio en la primera edición del Festival OTI, representando a Panamá con la canción Oh Señor. Sus canciones siempre se quedaron por siempre aquí, en La Voz de Colombia, Bésame, y hoy la recordamos por su natalicio y por su muerte, Basilio.
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0: 8:53, La Voz de Colombia, Bésame. David, oyente de La Voz de Colombia, Bésame. Uh-huh. Basilio, en mayo del año 2008, tuvo un ataque cerebrovascular al llegar a Colombia. Eso fue en la ciudad de Cali, como parte de una gira de conciertos junto a otros artistas, ¿no?
1: Sí.
0: Y en los últimos años estaba desempeñando como cónsul de Panamá en la ciudad de Cartagena de Indias, en Colombia. Fallece el 11 de octubre de 2009 en su casa de Miami, a sus 61 años de edad, a causa de una bronconeumonía. Contaba a su esposa que estaba a la hora del desayuno. Poco a poco se iba recuperando, pues, de ese problema, ese neurovascular, pero que lo sorprendió la muerte allí, a través de una bronconeumonía.
1: Basilio, inolvidable por siempre.
0: Y aquí en La Voz de Colombia, Bésame, sus canciones serán, digamos así, como joyas que se guardan para compartir en grandes especiales como este.
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5: La Voz de Colombia, Bésame 94.9. ¿Cómo sintonizarnos, David? En la radio, en el Medellín, suena Metropolitana 94.9.
6: Y en la internet, en www.besame.fm/Medellín.
5: Ahí estamos en cualquier lugar del mundo.
6: Sí. Mari está bailando. Mari está
7: buenas noticias. Sí, sí, buenas noticias.
5: En cualquier lugar del mundo, Mari, y también Alexa, ¿verdad?
7: Claro, en Alexa usted le dice La Voz de Colombia, Bésame, y ella muy juiciosa le va a sintonizar. Usted estaba mencionando Bésame.fm. Sí. Usted puede ingresar en este instante, claro, a Bésame.fm, va a encontrar el banner que dice Bienvenida a la Navidad, le da clic ahí y allí ya encuentra para que adquiera su mesa de una vez.
5: Y en Instagram, @BésameMedellín, también está el video de todo el equipo haciendo la invitación. David, vamos a continuar entonces, ¿verdad?
6: Claro que sí, en el especial del domingo con más artistas destacados de la semana.
5: Evangelina Sobredo Galanes, es algo de una artista maravillosa que dejó también un momento inolvidable. Cecilia, nació en Madrid 11 de octubre de 1948 y fallece el 2 de agosto de 1976, cuando tenía apenas 27 años de edad. Muy joven, muere. En un trágico accidente, nos contaba el mismo Diango Mari, ¿verdad? Que, que Cecilia venía de una noche especial y que iba en un carro de esos que son arrastrados por bestia, como un coche.
7: Sí, como una carroza.
5: Una carroza. Y ahí pues tuvo un accidente fuerte que le provocó la muerte. Estaba en embarazo en ese momento.
7: Ay, no. Sí, pues de hecho de ahí se desenvuelve la canción Esta Noche Quiero Brandy. Y es por eso que toma tanto sentido esta canción. Uh-huh. Y para ella también es amiga de Miguel Bosé.
5: Total. Y queremos en este especial del domingo, gente linda, para recordarla aquí en La Voz de Colombia, Bésame, que en este caso sería pues un natalicio. Un 11 de octubre, un día como hoy, del año 1948. Muere muy joven, 27 años. Con ustedes, Cecilia.

0: Las 9 en Colombia, 10 minutos, las 9:10. Escuchan la voz de Colombia, Bésame. Estará presentando el especial del domingo en este 11 de octubre del año 2026, gente linda. Hasta ahora, pues queremos recordar de mucho corazón, hasta con mucha nostalgia, David. Uh-huh. Un artista que se cumplió el pasado 9 de octubre,
1: sí, el día.
0: 2 años ya de su muerte, ¿no? Uh-huh. Estamos hablando de Rodolfo Márquez. Él había nacido el 7 de diciembre de 1942, muere a la edad de 81 años, el 9 de octubre del año 2024. Uh-huh. Más conocido como Rudy Márquez, quien fue cantautor, productor, musical, locutor y animador de televisión venezolano, nacionalizado colombiano. Se sentía muy orgulloso de ser parte de nuestra Colombia. A uno se le quiebra la voz y siente mucha nostalgia pensar en un hombre maravilloso que era siempre mucho de esta casa. Se sentía que hacía parte de la voz de Colombia, Bésame. Él mismo elige la ciudad de Medellín para morir cuando el médico le dice que estaba padeciendo un cáncer de páncreas, que los dolores iban a ser complicaditos. Dijo, yo eso no lo voy a sufrir. No voy a permitir que mi esposa, la nena Márquez, pase por un momento difícil, que yo sea como un parásito, decía él. Yo no lo permito eso. Rudy Márquez, el 8, un día antes, me dice, oye, gordo, ¿yo no me quieres ver vivo nuevamente? Le dije, te quiero ver vivo nuevamente, no, te quiero ver vivo todos los días. Entonces ven porque me muero mañana, me dijo Rudy Márquez. Fuimos al hospital. Yo lo digo porque cuando me pregunta que cómo lo veía, yo lo veía perfecto. Entonces, siempre así con esa sonrisa. Nunca vi que se tuviera pues como una enfermedad tan grave. Me dijo, me ves bien por fuera, ¿verdad? Pero puso su voz para decirme, pero me estoy pudriendo por dentro, fue la frase que me dijo. Y ya no hay nada que hacer. Me estoy pudriendo por dentro. No tengo nada que hacer y yo no voy a permitir que nadie sienta lástima de mí, por su palabra. A mí sí me fueron como chocolateando los ojos porque estaba frente a un hombre que yo no solamente lo amaba por su música, sino como amigo. Me dijo, ¿qué hubo, gordo? Nada. Y me colocó su mano en el corazón. Yo siempre cuento esto mucho en las planchotecas, ¿cierto, Mari? Porque me la puse y me dijo, gordo, yo, mientras tú existas, mientras tu corazón siga palpitando, donde quiera que estés, no me dejes olvidar. Y eso lo hemos cumplido, Mari. En todas las planchotecas ahí es la canción de Rudy Márquez.
2: Siempre está ese homenaje gigante. Total. Con las lucecitas.
0: Y la gente inmediatamente lo apoya y recuerdan a este artista. Hoy no podría ser la excepción, en especial el domingo. Vamos a recordarlo después de 2 años de su muerte con sus canciones aquí en La Voz de Colombia, Bésame. Venga pues esa mano, caballero de la música romántica, Rudy Márquez.

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0: Las 9:20, recordando a Rudy Márquez en el especial del domingo de La Voz de Colombia, Bésame. Pasó de rockero a baladista. Él, yo creo que me contaba que nunca se imaginó incluso que iba a cantar baladas. A él le gustaba cantar rock. Incluso muchas veces en algunas partes del mundo no le recuerdan como el caballero de la música romántica, sino que hacía rock. Era el pionero también del rock and roll al estilo en Venezuela, decía él. Que a su estilo hacía rock Rudy Márquez. Durante los años 60 lideró agrupaciones legendarias como los Demonios del Rock y una agrupación que se era muy conocida allá en Venezuela, que era los Impala, donde estuvo y hizo parte pues también ese artista Rudy Márquez con sus canciones. ¿Qué viene, David?
1: Viene Juro por mi vida y La noche de tu boda.
0: Juro por mi vida que no te vamos a olvidar nunca, mi estimado Rudy Márquez. Y un éxito que él también le encantaba presentar en los escenarios. Él hablaba así

0: Te salas, acabas de cantar una canción y, y contaba esa historia de la noche de tu boda con mucho orgullo. El especial del domingo.
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0: Cuando, mi estimado David, ¿qué hora es?
1: 9:28 minutos.
0: En La Voz de Colombia, Bésame. Cuando Rudy Márquez hacía parte de ese grupo, de esa agrupación rockera, Los Impales, tuvo un acercamiento muy grande a otro que en esa época hacía rock y que estaba como vocalista de una agrupación llamada Los Botines. Estamos hablando de nada menos y nada más que Camilo VI. Él era cantante de Los Botines y el señor, mi amigo Rudy Márquez de Los Impala. Hicieron muy buena amistad y hablaban de música. Luego se fueron encontrando en otros escenarios y se reían los dos. Pero ¿cómo es que después de querer ser unos locos del rock and roll, termina cantando baladas los dos? Eso lo contaba alrededor de un vino, siempre el vino rosado, y contaba esas historias. Nuestro amigo Rudy Márquez, que lo recordamos hoy en el especial el domingo de La Voz de Colombia, Bésame.

0: 9:36, me contaba, así como amigo, don Rudy Márquez, también aquí en La Voz de Colombia, bésame, Mari, David oyentes, que precisamente la primera esposa de Rudy Márquez se la presentó Camilo VI. Y él decía que no sé si me hizo un bien o un mal, porque él siempre habló muy bien, fue de la segunda esposa, que fue la nena Márquez. Pero fue el primer, fue el que le presentó la primera esposa, fue don Camilo VI. O sea que siempre estuvo como muy ligada a su familia, a este artista español, y él lo admiraba muchísimo. E incluso el mismo Rudy Márquez hablaba, el mismo Camilo VI hablaba muy bien de las canciones de Rudy Márquez de Venezuela. No tengo en mi tintero, no sé si Mari o David, alguna canción que sea de Camilo interpretada por Rudy Márquez. No,
1: yo no tengo en mi radar, David, no sé si...
0: Ahí sí me declaro que no tampoco puedo expresar una cosa que no tenga conocimiento.
1: De hecho, en vivo...
0: Pero suena como raro, ¿no? Que siendo tan amigos, Camilo VI no le hubiera entregado una canción a Rudy Márquez.
1: ¿David encuentra alguna información?
0: No, yo creo que no.
2: Todo por acá.
0: Bueno, Rudy Márquez tan grande como Camilo VI, porque yo creo que aquí Mari y David, todos los cantantes nuestros, tienen ese remoquete de grandes artistas.
1: Sin duda alguna.
0: Rudy Márquez en el especial del domingo.
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9:41, La Voz de Colombia, Bésame, 19 minutos nos separan de las 10, gente linda. Como animador condujo en el año 1987 hasta 1988, condujo un programa que se llamó, gente linda, en ese entonces, Viernes Especiales, que era por Venezolana de Televisión. Rudy Márquez fallece el 9 de octubre de 2024 en la Clínica Las Américas de Medellín, en la que queda yendo para el poblado, o sea, no la del occidente, sino en el poblado. Uh-huh. Ahí muere a las 11 de la mañana, después del mismo tomar una determinación de la eutanasia. Ahí muere Rudy Márquez, pero se quedará por siempre en el corazón de los oyentes de La Voz de Colombia. Bésame, tenía 81 años.

¿Qué tal, amigos de La Voz de Colombia Bésame? Les habla Rudy Márquez para decirles que en La Voz de Colombia Bésame estoy en casa y con ustedes mis canciones.

0: va entrando al especial del domingo, va llegando siempre con su alegría. Michael Cardona, Mikey Cardona, que nos presenta en el especial del domingo la joya musical. Mikey, como siempre, un abrazo, bienvenido.
1: Qué alegría, Sandrito, saludarte a ti y a todos los oyentes en el especial del domingo. Hay canciones que hablan de amor y hay canciones que hablan de la vida. Por eso les traigo Todo a Pulmón de Alejandro Lerner, que pertenece a esa segunda categoría, hablar de la vida. Fue escrita y publicada en 1983 por Alejandro Lerner como parte de su segundo álbum, que justamente lleva el mismo nombre. Y lo increíble es que la canción tiene mucho de autobiográfica, pues Alejandro Lerner padecía asma desde niño y contó que las personas que lo veían luchar y esforzarse para salir adelante solían decirle: "Ey, lo estás haciendo todo a pulmón". Pues esta frase se le quedó dando vueltas hasta que se convirtió en una gran canción. Pero Todo a Pulmón no habla solamente de respirar, habla de una carrera que apenas comenzaba, de no saber exactamente hacia dónde iba y de estas dificultades que tenía que atravesar, de mantenerse fiel a las propias ideas y de seguir avanzando. Otro detalle muy especial de la canción que les traigo a continuación es que Lerner contó que cuando terminó de escribirla sintió que había creado una canción que lo representaba completamente. Así que escuchemos en esta joya escondida Todo a Pulmón de Alejandro Lerner.
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5: Bueno, gente linda, son las 10, hoy es domingo, es 11 de octubre, puente festivo. Con La Voz de Colombia, Bésame, son las 10. Gracias por ser parte de la familia de La Voz de Colombia, Bésame. Mari Willis está con nosotros. Mari, tuvimos estos días la visita aquí al estudio de La Voz de Colombia, Bésame, de David Sahan, maravilloso. Cuando, bueno, siempre lo hemos admirado muchísimo cantando salsa, ¿no?
6: Sí.
5: Y ese homenaje que le ha hecho siempre, ese tributo a Frankie Ruiz.
6: Frankie Ruiz, que es impecable ese homenaje que le hace a Frankie Ruiz.
5: Ahora lo tenemos a él cantando también sus canciones propias.
6: Su carrera como David Sahan.
5: Como David. Él tiene una versión especial que de una canción que se llama Y Llegaste Tú.
6: Sí.
5: Ya en salsa.
6: Tiene una versión en salsa, que de hecho esta canción salió el año anterior, en el 2025, sí, en su versión salsa, muy bella la letra, pero entonces él queda con la inquietud de,
5: claro,
6: ¿por qué esta letra tan linda?
5: No, se merece ser una balada, que suene en Bésame.
6: Merece ser una balada.
5: En La Voz de Colombia, Bésame. Y hoy el domingo prometimos que hoy domingo mucha gente que no lo puede escuchar en semana, sí, podría estar atento y escuchar esa canción. Y que Mari en su voz pues la presente aquí en el especial del domingo. Es una canción que tiene todo para ser éxito: letra, melodía, interpretación. Y que seguramente mucha gente se va a sentir identificada, porque hay momentos donde uno siente que la vida se le acaba. Pregúntale a David, que a veces siente uno que la vida se le acaba, ¿cierto, David?
7: Sí.
5: Pero conoce a alguien y la vida le cambia.
6: Claro, es que es esa canción hecha para momentos de límite, donde uno, ajá, siente que no puede más, donde uno siente que se va a enloquecer, donde uno siente que pierde la fe, y llega esa persona justamente para, a través del amor, curar todo lo que estaba pendiente y dar otra vez como ese giro a la vida. Y bien lo decía David Sahan, no necesariamente para un amor, puede ser una mascota que a veces te salva la vida.
5: Claro, llegaste tú.
6: Los hijos llegan para salvar la vida en momentos
5: de amigo.
6: Un amigo o una persona que estaba
5: lejos
6: y que
5: volvió,
6: el equipo de La Voz de Colombia, claro, Sandrito, llega. Y yo creo que todos hemos sido en algún momento luz para otras personas, y otras personas también han sido luz para nosotros. Entonces es muy bonito poder escuchar esta canción, la voz que suena precioso, un saxofón que a mí me enamoró desde que la escuché, la dirección de Sebastián Velázquez, que es un pianista gigante aquí en la ciudad de Medellín y en toda Latinoamérica. Entonces yo creo que esta canción tiene todo para que usted y yo nos enamoremos con esta canción y podamos sentir nuevamente que volvimos a vivir.
5: Es domingo, aquí está La Voz de Colombia, Bésame, la voz de
6: David Sahan, Llegaste Tú.
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0: las 10:06 en la voz de Colombia. Bésame las 10:06. Vayan ya mismo. Vayan a nuestro Instagram. En TikTok también, Mari, ¿cierto?
1: Sí, señor.
0: Arroba Bésame Medellín. Ahí está la invitación de este equipo maravilloso. Es que yo quiero mucho mi equipo. Yo le digo maravilloso, único, extraordinario. Todos los sinónimos que usted le quiera poner a ese equipo, buenos, quedan chiquitos, lo grandes que son. Vayan a Instagram, arroba Besa de Medellín, TikTok, arroba Besa de Medellín, y ve la invitación para nuestro concierto de bienvenida a la Navidad el próximo 28 de noviembre. Bueno, gente linda, continuando con el especial del domingo, David, tenemos que recordar el cumpleaños de Janet Dimech. ¿Se lo pronuncia bien?
2: La inglesita Janet.
0: Ya nació el 10 de octubre, nace en Londres, 10 de octubre de 1951, estuve de cumpleaños ayer. Nació en 1951, 10 de octubre, nace esta artista que se desarrolló, pues su infancia se desarrolló en Inglaterra y Estados Unidos. Es una cantante y compositora británico-española. ¿Cuántos años cumplió ayer Janet?
2: 75 años, Andrés.
0: 75 años. Maravillosa persona. Ama a nuestro país, ama a nuestra ciudad. Y ama a la voz de Colombia, Bésame, porque siempre nos dice un abrazo, gente linda.
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0: Hola amigos, les habla Janet y estoy en mi casa, La Voz de Colombia, Bésame, y les dejo con una de mis canciones.
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0: La 10-14 en la voz de Colombia, Bésame. Janet, David, oyente de la voz de Colombia, Bésame. No es ni española, no es española de nacimiento y tampoco es francesa. Que hay gente que ha dicho también que es de Francia. No, ella nació en Inglaterra, aunque pues toda su vida estuvo en España. Aunque por su característico acento y nombre, muchos piensan que es francesa. Janet nació en Londres de padre belga y madre de Tenerife. Y se crió en California, Estados Unidos. Cuando llegó a España en su adolescencia, ni siquiera sabía hablar español. Hasta que poco a poco se le fue colocando ese idioma que nos encanta a nosotros, el español. Janet, en el especial del domingo, feliz cumpleaños.
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0: La día 22 en La Voz de Colombia, Bésame. David, ¿por qué me encontré el misterio de por qué te vas?
1: Ah.
0: Su éxito más masivo a nivel mundial. Ajá. ¿Por qué te vas? Compuesto por José Luis Perales. Pasó casi desapercibido cuando se lanzó en 1974. 2 años más tarde, el director de cine Carlos Saura la incluyó en la banda sonora de la película Cría Cuervos. Pues gracias a esto, la canción explotó en popularidad y vendió millones de copias y llegó al número 1 en Alemania y Francia. Al que le van a dar, le guardan.
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0: Las 10:30, ¿cómo dirían los abuelos qué hora es, mi estimado David?
1: Ya son las 10:30.
0: Carrera como solista, comenzó su etapa como solista en 1971 con el sencillo Soy Rebelde, compuesto por Manuel Alejandro. Eso fue en 1971, su primer gran éxito como solista, considerado un himno juvenil de la época. Uh-huh. Ella es Janet en el especial del domingo.
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0: La 1037, la voz de Colombia, bésame, grato recordar a esta mujer. David, vamos a estar tú y yo, David, emitiendo Bésame de Regreso el próximo 15 de octubre. Es un día jueves, vamos a estar en el Centro Comercial San Diego, en el local de Vivo Travel.
1: El local 1275 en el primer piso.
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1: Ah, no, Sandrín.
0: 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Pues tiene que animarse. Imagínese. 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Yo me dejo. 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
1: Claro que sí, André. Entonces el jueves les esperamos desde las 5 de la tarde hasta las 8 de la noche, que es Bésame de Regreso.
0: Seguimos cantando con Janet en el especial del domingo.
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Las 10:45, cumpleaños número 75 de Janet, una artista que nació, creció y seguirá contigo aquí a través de La Voz de Colombia, PSM 94.9. Recuerdo mucho a quien fue su esposo, a Laszlo, con él también compartimos muchos momentos, y era otro seguidor amante de La Voz de Colombia, Bésame, su esposo Laszlo, y la acompañó a casi todas sus giras. Yo creo que el vacío que debe sentir Janet sin ese hombre debe ser grande, por eso la queremos abrazar. Seguramente ella quisiera estar abrazando a él en este cumpleaños, pero que sienta ese abrazo de los colombianos desde La Voz de Colombia, Bésame de Medellín, y que sean muchísimos años más para que llamamos cariñosamente la inglesita Janet.

0: La 10:53, Puente Festivo con la voz de Colombia. Bésame, la invitación para que sigan disfrutando de nuestra programación. Mañana lunes festivo, David, tendremos un programa bien especial.
1: Ay, qué bueno, Sandrín, durante todo el día festivo, sin olvidar.
0: Desde ahorita a las 0 horas. Y todas las 24 horas de lunes festivo serán canciones inolvidables, las canciones que llamamos cariñosamente las consentidas del corazón. Mari, gracias.
2: Sandrito, gracias a ti, a David, a todo el equipo de La Voz de Colombia, bésame.
0: Dayana, gracias. Dianeguita, gracias. Igualmente gracias a Michaela, a Mikey con su joya. Gracias, David Montoya.
1: Gracias a ti, Sandrín, por darnos la oportunidad de estar aquí compartiendo y aprendiendo de ti todos los días.
0: Y está a días de irse de vacaciones.
2: Huele ese, a playa, brisa.
0: Ni siquiera se ríe, jajaja, y no, jeje.
2: Se rió como en modo playa.
0: Claro, ¿no? Con esa risa, sí, como con esa risa que se burla a los que aún no.
2: Sí, como... Es
0: que,
1: no, pero ya...
2: Yo me voy, ustedes se quedan.
1: No, cuando Sandrín se vaya, imagínese también.
0: Haré también, jejeje. Je.
2: Le salió un coco loco de por aquí de la camisa.
0: Un abrazo, gente linda. Ha sido un placer acompañarles. Yo soy Sandro Alberto Muñoz. Y la invitación para que sigan entonces disfrutando de nuestra programación. Y hoy deseándole a esta artista, Jared, un feliz cumpleaños. Gracias, permiso, gente linda.
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4: Son las 11 en punto. 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

0: Con esta canción de Lucía Méndez empezamos la última hora del día domingo en La Voz de Colombia. Bésame a las 11:03. Yo soy Dayana Gutiérrez, por acá llegando bien contenta, bien ansiosa. Muchas canciones que vamos a estar cantando con la dirección y programación de Sandro Alberto Muñoz. Además, permítanme por favor chicanearles un poquito. Este fin de semana es puente incluido en Colombia. Es el fin de semana de la raza, lo que quiere decir que vamos a tener un día más de fin de semana. Se alargó. Son las 11:03. Así empezamos con José Luis Perales, el segundo artista de esta hora musical.
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¿Cómo me los trató este domingo? Yo espero que muy bien, porque bueno, yo sé que disfrutaron de muchos momentos, de comidas deliciosas, con personas que tal vez no veían hace rato, con personas que nos recargan, ¿cierto? Esas personas son lindas. Son las 11:19 minutos. Lo que no vale la pena es estar tristes. No.

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1: Con la canción de Diego Verdaguer, La Ladrona, también acompañamos esta hora. Ya son las 11:26.

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qué afán de acostarnos a dormir si nos espera un día más, un festivo donde vamos a tener esa programación especial para todos ustedes. En Festivos Inolvidables, ya en contados minuticos, mis bellos oyentes, son las 11:34 minutos.

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1: Además que son divinos ustedes porque nos llevan ahí en su corazoncito y en ese camino, escuchándonos a través de internet también en www.besame.fm/medellin. 11:39.

0: Solo para que se me vayan antojando de lo que tendremos en minutos en ese gran festivo inolvidable, vamos a escuchar unas canciones divinas que son ese tesoro que tenemos en el corazón. Muchachita de Miguel Gallardo y de Pecos Cambas, tan adentro de mi alma. Son las 11:46 minutos.
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0: Se despide con honores este 11 de octubre. Estas dos lindas canciones a las 11:52 minutos. Fuiste mío un verano y también y solo tú. Ya nos escuchamos en otro nuevo día. Se va este domingo.
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Con Mi Buen Amor de Camilo Sesto empezamos este gran festivo inolvidable desde Colombia a las 12:04 minutos, cantándole también al amor con Lolita y Lola Flores. Apuesta por el amor. Yo soy Dayana Gutiérrez, la dirección y programación de Sandro Alberto Muñoz. En Colombia es un día festivo, el día de la raza, mucha cultura. Es el día de la diversidad étnica y además cultural de la nación colombiana. Qué bonito celebrar nuestra historia. Ya son las 12:04 minutos. Soy Dayana Gutiérrez, dirección y programación de Sandro Alberto Muñoz, y le sonrío con todo mi corazón.

En un día tan histórico como lo es en Colombia, tenemos el gran privilegio, mis bellos oyentes, de poder escuchar estas lindas canciones que además guardan muchos recuerdos. Ya son las 12:11 minutos.

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A mediados de los años 80 conocimos esta canción, reciente Conozco y Te Quiero, pero de la voz de Orlando Netti. En esta oportunidad la vamos a recordar por Carlos Estrada, una hermosa voz también masculina que además nos confiesa ese amor tan grande a través de esta canción. Ya son las 12:19 minutos.

0: Yo realmente, mis bellos oyentes, admiro mucho a las personas, todos ustedes que vivieron esa época de los 80, con todas las lindas canciones. Es que esa fue la mejor época de la música. Ya no las hacen igual, ¿cierto? Ya son las 12:34 minutos, por eso nuestra casa romántica, La Voz de Colombia, Bésame, cuida tanto este gran archivo musical que es nuestro tesoro. Mucha historia, muchos recuerdos, muy lindas canciones y los mejores artistas.
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Qué lindo es empezar esta hora musical así de enamorados con Toto Cotuño, recordándolo en este festivo inolvidable desde Colombia. Ya es la 1:04. Yo soy Dayana Gutiérrez. Me tienen sonriendo, me tienen con ese corazón enamorado, me tienen emocionada realmente de todas estas lindas canciones que hoy hacen parte de la historia de los años 80 y de los 70 también. En este festivo los invito para que estemos junticos compartiendo grandes momentos y sobre todo muchos mensajes a través del 302-27-29-949. La historia también de La Voz de Colombia, Bésame, basada en cada canción que hoy estamos escuchando.

Hay días que definitivamente nos invitan a bajar un poco el ritmo que siempre llevamos. Ese afán de tomarnos un café, ese afán de poder vivir cada minuto, ¿no? Y nos dice, ¿por qué no te disfrutas cada instante? Hoy estamos en ese modo de descanso, en ese modo de bajarle un poco el afán y en ese modo de disfrutar esas canciones, una 14.

¿Les ha pasado que uno escucha una canción y de repente no estamos en este presente, sino que estamos en aquella época? Hoy es un día como esos en La Voz de Colombia, Bésame. Nos gusta llevarlos a los mejores años. Una 21 minutos.

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3: Alejandro me dice por acá, Diana, muy buenos días, aprovechando esta hermosa programación, disfrutando de las canciones con las que crecimos. ¿Me podrías complacer con La Mujer Que Yo Quiero de Joan Manuel Serrat? Muchas gracias. Una 28 minutos, por supuesto, Alejandro.

0: Finalizando los años 80, mis bellos oyentes, resulta que Lorenzo Antonio nos sorprendió con un trabajo discográfico llamado El Amigo Es. En ese trabajo discográfico estaba incluida esta canción, una 36.
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viajamos por el mundo. Ahora recordamos a nuestro amigo Piero, quien justamente esta semana se despidió de este plano, pero que sigue viviendo en nuestro corazón. Si vos te vas, a la 1:43 minutos. Inolvidable, Piero.

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0: Ya van llegando los últimos minutos de esta hora, faltan 10 para que sean las 2. Cantemos las dos últimas canciones. La primera, Dos Cosas, de Los Terrícolas, y la segunda, Y nos dieron las 10, de Rocío Dúrcal con Joaquín Sabina.
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7: Son las 12 en punto. 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

eso es precisamente lo lindo de recordar estas maravillosas canciones en un festivo inolvidable como hoy en Colombia. Sabemos que las voces que ya no están con nosotros físicamente siguen estando en nuestro corazón, como Nino Bravo, quien abrió la hora musical, y ahora con Leonardo Fabio, que también recordamos más que un loco en esta canción. A las 2:04 minutos ya viene Vicky de Colombia, Joeda San, Rocío Jurado, Roberto Luti. Qué tremenda hora musical estamos empezando. Soy Dayana Gutiérrez, mucho gusto. Festivo sin olvidar.

0: Me parece que es una hora musical demasiado emotiva que hemos empezado porque son justamente los artistas que ya no están con nosotros. O si no, escuchen esta melodía tan linda. Joeda San y ya viene Rocío Jurado. Son las 12 minutos.
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De repente, a través de esta canción, nos trasladamos a esa casa donde crecimos y donde, bueno, estábamos con nuestros abuelos. Ellos cantando esta canción solos de Roberto Luti mientras atendían a nuestros tíos, porque antes las familias eran bien numerosas y muy unidas. Hoy todavía son unidas, como la voz de Colombia, Bésame. Son las 2:21.

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0: la voz de Colombia Bésame, que ha crecido también con esas canciones. Más de 46 años acompañando cada familia. Son las 2:28.
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0: 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Ustedes que están haciendo en esta hora, ¿están trabajando o están descansando? O ya se están, bueno, levantando en otros lugares del mundo. En Colombia es festivo, por eso tenemos esta programación musical muy especial. 2:36.
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1: 94. La historia de vida de Raúl Santi puede impulsar muchos artistas en este momento que están trabajando fuertemente para alcanzar esas metas, porque él lo hizo con su familia. Se trasladó a Bogotá para conseguir sus sueños. 244.

tal amigos? De La Voz de Colombia Bésame les habla Rudy Márquez para decirles que La Voz de Colombia Bésame estoy en casa y con ustedes mis canciones.

Si hay alguna canción que se conecta con tu recuerdo o con algún amor del pasado, podría ser esta, por supuesto, de Roberto Carlos, que se llama Mis Amores. Son las 2:51 minutos y también Pimpinela, que llegará a cantarnos una maravillosa canción que justamente entrelaza ese amor y esos corazones que dicen vivir sin ti no puedo. Festivo inolvidable en la voz de Colombia, bésame junticos, compartiendo en este día, en este lunes, ya 12 de octubre.

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Para mí siempre será una alegría inmensa iniciar mis días, mis horas con todos ustedes que me brindan tanto cariño y tanta compañía. A las 3, 4 minutos, yo tengo mi corazón sonriente por todos ustedes y además muy enamorado de estas canciones que hoy estamos recordando. Será todo el día, hoy todo el lunes, estaremos con este festivo inolvidable en Colombia para que ustedes entonces se deleiten escuchando estas canciones que guardan muchas historias y además que muchas de ellas tienen incluso hasta más de 50 años de existencia, imagínense ustedes. Es lo más bonito que tenemos en La Voz de Colombia. Bésame, las mejores canciones y los mejores oyentes. Dirección y programación de Sandro Alberto Muñoz. Llega José Vélez entonces. Se fue José Luis Rodríguez. Llega José Vélez y ya vienen camino los iracundos. A las 3, 4 minutos.

Podríamos decir, mis bellos oyentes, que a través de esta canción de Dani Cabuche, Para Olvidar, se puede interpretar como algo desgarrador de un amor, de una despedida. ¿Cómo hay que hacer para olvidar? Si ya mi piel se acostumbró a tus caricias. ¿Qué hacemos? Son las 3:10 minutos.

Tengo tantos mensajes en el 302-27-29-949 que sin duda alguna todos esos mensajes tienen canciones maravillosas que una a una vamos a estar cantando en este tiempo que tenemos reservado para nosotros, 318.

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Hola Dayana, muy buenos días. Como siempre, escuchando la voz de Colombia, bésame. Yo soy Edwin desde Italia, extrañando mucho mi tierra paisa. Un saludo muy especial para mi familia Espinosa Olarte.

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3: 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Para esos amores que siempre marcan la vida, el alma, el corazón y los mejores momentos. Te amaré de José Feliciano, ya son las 3:32.

Bueno, yo no tuve la fortuna de vivir la década de los 70 ni los 80, pero yo les confieso algo, esta canción que acabamos de escuchar de Ana Belén logra como transportarme a esa época, como si yo tuviera de pronto pantalones demasiados coloridos o ese look en el cabello así pomposo como se utilizaba, yo no sé por qué. Ya son las 3:42 minutos.

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2: Joan y Juliana me enamoraron porque me mandaron foto y todo. Están en el aeropuerto en ese momento en Bogotá, escuchando la voz de Colombia, Bésame, Medellín. Ellos van de viaje para España, que me les vaya súper, súper bien. Mucho amor en ese camino, muchos proyectos buenos, bonitos, y que sean tan exitosos como lo han soñado. Ya son las 3:48 minutos, aquí está entonces la canción de ustedes, mis bellos oyentes.

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Nuestro artista que acaba de llegar para cantarnos la última canción de esta hora musical es Luis Aguilé. Se caracterizó mucho por tener esa gracia y ese carisma hasta con los niños y por tener esa espontaneidad en sus canciones. Son las 3:54.

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5: Son las 4 en punto. 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

Esta canción, Corazón Encadenado, de Camilo Sesto junto a Lani Hall, reúne varios datos curiosos y anécdotas que hoy quiero contarles. Pero primero que todo, muy buenos días, ¿cómo están? Primero que todo, hay que saludar, ya son las 4:04 minutos. Yo soy Dayana Gutiérrez, dirección y programación de Sandro Alberto Muñoz. Entre los datos curiosos de esta canción que acabamos de escuchar, es que la composición fue de Camilo Sesto junto a Sergio Fascelli. Sergio Fascelli estuvo ahí con él en esa composición, en esa letra tan divina. Y Lani Hall se sumó a esa voz potente en la grabación, ya que ella, siendo una artista estadounidense, trabajaba en ese entonces, en la mediados de la década de los 80, con Camilo Sesto en su primer trabajo discográfico en español. Y fue allí como ellos decidieron unir sus lindas voces y dar vida a esta canción llamada Corazón Encadenado. Llega a las 4:04 minutos, Nube Pasajera, de Antonio de Jesús, artista de concierto. Ya les voy a contar de qué concierto estamos hablando. Muy maravilloso.

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Ya son las 4:09.

Mientras el mundo entero sigue y transcurre en este día lunes normal, ya están trabajando, ya están iniciando este día como debe ser, pues les cuento que en Colombia es un día festivo. Hoy es el Día de la Raza. Ya son las 4:17 minutos.

Me dice por acá Carlos, hola Dayana, buenos días. Yo mejor cambio el capuchino por el tinto. Listo, tinto también hay, con azúcar o sin azúcar. Ustedes me dicen, yo con todo el gusto y con todo el amor les voy sirviendo para que juntos sigamos compartiendo estas canciones y me cuenten también anécdotas, que eso me gusta mucho, conocerlos mucho más. Ya son

0: Y llegamos en este episodio de Puebleando de Bella Radio a descubrir toda la magia que trae el Cañón del Conveima y detrás el Nevado del Tolima, que no solamente es una montaña, es un volcán activo. 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
1: A mí me hace sentir tan orgullosa mi Colombia querida, mi gente preciosa, todos los lugares que conocemos, esa gastronomía que es única, por eso tantos extranjeros se acercan a Colombia y se van encantados y enamorados. Ya son las 4:38 minutos, incluso hoy están los capítulos de Puebleando para que ustedes también sigan conociendo maravillosos lugares a través de estos videos y este contenido digital.

Cuando en Colombia son las 4:47 minutos y hacemos la cuenta detenidamente, podríamos decir que nos quedan 4 canciones en esta hora para disfrutar. Y entre esas 4 canciones está incluido Lucas con Mi Gran Loco y Dulce Amor, y también Sin Una Ilusión de Moby Dick. Son canciones muy lindas que hoy recordamos junticos, familia romántica preciosa que compartimos en esta madrugada colombiana.

muchos viajeros que se están bajando de ese bus en este momento para hacer esa pausa en ese estadero donde van a comer además pan de queso caliente, qué rico. Ya son las 4:55 minutos. ¿Cuánto les queda de viaje?

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2: Son las 5 en punto. 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

Habrán canciones que solamente tarareamos, otras canciones que no sabemos por partes, otras canciones que solo sabemos el coro. Pero lo más importante es saber todo lo que despierta cada canción en la voz de Colombia. Bésame en nuestro corazón. Muy buenos días a las 5:05 minutos. Yo soy Dayana Gutiérrez. Con brindis incluido, un sorbito de champán. Juan Erasmo Mochi en esta hora, la dirección y programación de Sandra Alberto Muñoz. Hoy estamos en Festivos Inolvidables para quienes acaban de llegar y están en el exterior. En Colombia celebramos el Día de la Raza. 5:05 minutos.

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Para mis vigilantes queridos, los conductores también, los que están trabajando en las bombas de gasolina, los que cuidan personas en las casas, los bomberos, los policías, los panaderos, ay, todos ustedes tan lindos que son, los enfermeros y los doctores, que ya están esperando que sean las 6 de la mañana para descansar, ya casi, son las 5:24 minutos.

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Diana, ¿cómo estás? Buenos días, mi nombre es Janet y los estoy escuchando desde la sierra, aquí en Medellín. ¿Me podrías complacer con la canción de Claudia de Colombia que se llama Ternura? Muchas gracias. Ya son las 5:35 minutos, con todo el gusto, Janet.

Algo muy lindo que recordar de Maritrini, mis bellos oyentes, es que la mayoría de sus canciones fueron compuestas por ella misma y viene siendo ese reflejo del alma que nos dejó incluso aún en tierra, aunque ella ya no esté. Te amaré, te amo y te querré viene siendo esa promesa musical que nos dejó a todos nosotros que seguimos su vida, sus canciones y que hoy la recordamos en este día tan especial desde Colombia. Ya son las 5:42.

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1: Hoy me despido con dos canciones que están en mi corazón definitivamente. Primero, El amor de José Luis Perales, y la segunda, Cierra los ojos, de Yolandita Moneje. A las 5:51 minutos, los quiero muchísimo y les deseo un excelente lunes. Muy buen inicio de semana y muy buen corazón contento para que sigan disfrutando estas maravillosas canciones y sobre todo este festivo inolvidable desde Colombia. Ya llega David Montoya entonces para seguir con esta programación musical para todos ustedes, hecha con tanto amor, con tanto detalle y con tanta entrega. Los queremos demasiado y aquí les dejo mi corazón con esta canción.

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0: Iniciar con Camilo Sesto siempre será iniciar por lo alto. Camilo Sesto, algo más. Para iniciar esta hora precisamente de música romántica en la voz de Colombia, Bésame 94.9 y Bésame.fm / Medellín, en este 12 de octubre. La dirección y programación es de Sandro Alberto Muñoz. Hoy es el Día de la Diversidad Étnica y Cultural, conocido tradicionalmente como el Día de la Raza. Es festivo en Colombia y La Voz de Colombia Bésame ha diseñado programación especial durante todo el día, festivos inolvidables. Soy David Montoya.
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0: Camilo Sesto marcó el estilo musical de la balada entre los años 70 y los 80. Sergio Facchelli tuvo que ver con Camilo Sesto también, porque bueno, fue corista en una época de él. Incluso produjo algunas de sus canciones. Sergio Facchelli, nuestro siguiente invitado, contigo.

colegio, en la universidad. Sabemos que hoy finaliza la semana de receso, pero el día apenas está iniciando, a disfrutarlo al máximo. 6:11 minutos, la voz de Colombia, bésame.

0: Puerta de Amor, Nino Bravo.
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0: El sábado estuvimos celebrando su cumpleaños. Janet nació, creció y seguirá siempre contigo aquí en La Voz de Colombia, Bésame. Estamos en festivos inolvidables. Ahora son las 6:15.

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El miércoles te esperamos desde las 6 de la mañana hasta las 6 de la tarde desde el Jardín Botánico. 6 de la mañana, 18 minutos, el turno ahora para Los Ángeles Negros y volveré.

Es el contraste entre el día y la noche. En la noche me puedo distraer, en la noche puedo estar haciendo otras cosas, pero la noche me hace recordarte y saber que no estás. 6:23. Te amo.

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Festivos inolvidables. 6 en Colombia, 26 minutos.

0: Esta semana estuvimos recordando a Rudy Márquez por su segundo aniversario de Partida a la Eternidad. Tenemos publicaciones en @bsmmedellín dedicadas a este artista. 6:29.
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0: Qué elegancia con la que llega, qué voz para jamás olvidar, jamás te dejaré. Rocío Dúrcal.

Hoy es festivo en Colombia, son las 6 de la mañana, 39 minutos. Estamos disfrutando del inicio de la tarde en Europa, tarde de otoño. La voz de Colombia, Bésame, 6:39 con Paloma San Basilio, libre.

0: mucho más romántica. 6:43.
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0: Esto es apenas el inicio. Qué lujo de canciones las que hoy nos estamos dando el placer de disfrutar. Es la voz de Colombia, Bésame, después de Leonardo Fabio con Ni el clavel ni la rosa. Te traigo ahora el monstruo de la canción, Rafael. Es su experiencia, una locura.
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0: Es preciso a esta hora, 6 de la mañana, 54 minutos, invitar a Julio Iglesias, Si el amor llama a tu puerta.
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3: Son las 7 en punto. 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

Sin lugar a dudas, heredó el talento de su madre, de Lola Flores, la faraona. Ella es Lolita, quien ha cantado para nosotros. ¿Quién lo va a saber? Estamos en Festivos Inolvidables. Muy buenos días. 12 de octubre del 2026. Está la voz de Colombia, Bésame, con lo mejor del archivo romántico. Y ahora Juan Bau es nuestro invitado. Mi corazón, 7-4 minutos. Soy David Montoya.

Los hermanos Joaquín y Lucía Galán Pimpinela, bueno, se han dedicado a hablar de las parejas. Tanto es así que a ellos a veces, muchas veces, los han confundido como si fueran esposos. Son hermanos. ¡Ah, qué cancionzota la que llega ahora! ¿Recuerdas esos viejos tiempos? Moby Dick.

Si volviste a escuchar esa canción que hace rato no oías, por supuesto, es porque estás escuchando La Voz de Colombia, Bésame, donde sí que suena mejor. A las 7:14 minutos, Darwin es nuestro invitado. Yo esperaré y tú cambiarás.

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1: 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Son las 7:17.

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Es festivo en Colombia, qué bueno que ha llegado a la sintonía. Muchos personas que hasta ahora están despertando, que nos ponen aquí en el carro para ir a su trabajo también, porque bueno, pues claro que el día lunes festivo se elabora. Muchísimas personas están en esa actividad como nosotros, o sea, te entendemos, amiga, amigo de La Voz de Colombia, bésame. Si apenas llegas a la sintonía, bienvenida, bienvenido, te estábamos esperando. Nosotros los que sí madrugamos más, hemos estado compartiendo lo mejor de nuestro archivo romántico y este instante no va a ser la excepción para invitar ahora a Víctor Manuel. Soy un corazón tendido al sol.

Escucha cómo suenan esos violines, cómo suena de bien por la voz de Colombia Besa. A pesar de todas las circunstancias del mundo, tú me haces feliz. Yo quiero ser tu amor, no solo en este instante, sino por siempre. José Luis Rodríguez canta a las 7:32.

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Son las 7:37 minutos en la mañana.

buenos días, ¿cómo amaneciste? ¿Cómo estás? Qué bueno poder despertar contigo entre inolvidables del corazón. La voz de Colombia, bésame, 743. Te quiero a ti.

Es lunes festivo, hoy es 12 de octubre, Día de la Raza en Colombia. Se celebra precisamente la diversidad étnica y cultural. La voz de Colombia, Bésame, 7:45.

0: Ah, bueno, el 12 de octubre también se conmemora la llegada de Cristóbal Colón a América. 7:49.
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esta canción, escucharla al mejor estilo de Camilo Sesto. Es maravilloso. Volver, volver, de las muy pocas canciones que interpretó este artista que no fuesen composición de él. Son las 8 de la mañana, 4 minutos en La Voz de Colombia. 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Buenos días. Dirección y programación, Sandro Alberto Muñoz. Yo soy David Montoya y estamos durante todo el día disfrutando de los festivos inolvidables. La mejor selección de las canciones de nuestro archivo romántico, las que están guardadas como lo que son, un verdadero tesoro. Las que nacieron, crecieron y seguirán siempre contigo. Amanda Miguel, ¿dudas?

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Ese poder solo lo tienes tú. 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Todo se transforma cuando pienso en ti. Y cuando estoy contigo, ni se diga. La canción es con Pedro José Herrero. Para Románticos Enamorados. La voz de Colombia, Bésame 811.

0: Hoy es 12 de octubre. Saludos a la gente que está con nosotros en el 12 de octubre, aquí en el barrio 12 de octubre en Medellín. Se están realizando fiestas también hoy, programación especial. La Voz de Colombia, Bésame, está en el corazón del 12, como también de Aranjuez, de Buenos Aires, Castilla, en San Javier, Robledo, Calasanz, en El Poblado, en La América, Laureles. La Voz de Colombia, Bésame, aquí donde quiera que estés. 8:19.
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Después de haber recordado a Pablo Novoa con La Pandilla, la canción se llama ¿Cómo imaginarlo? Invitamos ahora a los iracundos. Traicionero corazón, ¿por qué insistes en recordarla? He tratado de olvidarte y no puedo. Ya vendrá Sabu, 8:27 minutos.

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1: 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A las 8:32 minutos, una historia más con José José. Lo que no fue, no será.

0: Estamos preparando el desayuno a esta hora. Bueno, un sándwich queda muy bien. Para variar, yo sé que tienes muchas recetas ahí también. 8 de la mañana, 39 minutos. Hoy, por ser festivo, tal vez hay posibilidad de un rato más en la cocina. Vamos a innovar también.
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El éxito es ir de fracaso en fracaso sin perder el entusiasmo, porque te van a decir no mil veces, pero habrá ocasiones donde te digan que sí. Habrás ganado experiencia en las veces anteriores. Algo así dice Diango, pero en el amor. Es mejor querer y perder que nunca haber querido. 8:46 en La Voz de Colombia, Bésame.

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0: del Espíritu Santo.
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0: Uy, qué historia tan tesa, ¿verdad? La dicha que me fue negada, Leonardo Fabio. Son las 9 de la mañana, 4 minutos. La Voz de Colombia, Bésame, te entiende con una canción. ¿Cuál es la tuya? Déjanos saber de ti a través de los temas que tenemos programados para esta hora. Con Leodán, Sergio Estivalis, con José Vélez, con Manuel Fernando, Darío Javier. Aquí está Raúl Santi. Soy David Montoya.
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0: 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Son las 9:11.
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0: 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Son las 9 de la mañana, 19 minutos en La Voz de Colombia, Bésame.

0: 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Recordamos ahora a los Amaya.
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0: Vamos con toda mañana al colegio, a la universidad, con toda, por supuesto, por este gran cierre de año 2026. 9:31 a.m. Cada vez mejor. Así es.
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Cuenta la historia que esta canción la compuso un español que jamás pisó Cuba. Incluso el compositor concibió la idea, pues entendiendo la palabra Cuba como el recipiente de madera utilizado para almacenar vino o licores. La idea del cantinero de Cuba hacía referencia precisamente a ese hombre encargado de servir desde el barril. Sin embargo, el juego de palabras, la interpretación rítmica, tal vez tropical, de la canción, pues al decir tiene mi Cuba un son y una cantina, la gente asumió que hacía referencia a la isla de Cuba. Y así es como la hicimos propia también de este lado del mundo. Cantinero de Cuba, Sergio Estivales, La Voz de Colombia, Bésame, 9:39. Más historias en canción ahora con Bakelly.

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Son las 9 de la mañana 46. Mírame.

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9: Son las 10 en punto. 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

0: ¿Quién será? Camilo Sesto, La Voz de Colombia, Bésame, 10, 3 minutos festivos, inolvidables. Durante esta hora, música de Manolo Galván, Dani Cabuche, Miguel Gallardo, Roberto Carlos. Aquí está Rudy Márquez, quien recordamos con gran aprecio. La semana pasada estuvimos recordándolo por su segundo aniversario de Partida a la Eternidad. Soy David Montoya.
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2: Todos sabemos querer, pero pocos sabemos amar. Y es que amar y querer no es igual. Amar es sufrir.

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2: Para los niños de Lechitas y para toda la familia también. 10, 11 minutos.
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Qué romance el que siempre transmite y transmitirá Roberto Carlos, incluso cuando graba canciones nuevas, jamás pierde su esencia. Así como la voz de Colombia, Bésame. 10 de la mañana, 19 minutos, todo para.

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0: Son las 10 de la mañana, 35 minutos.
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2: 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Son las 10 de la mañana, 54 minutos.
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Julio Iglesias, Inolvidable. Hey, se llama esta canción. De las más reproducidas, además del artista en plataformas digitales. Y por supuesto, un éxito que nació, creció y seguirá siempre contigo aquí en La Voz de Colombia. ¿Ves? Son las 11 de la mañana, 7 minutos, no, 6 minutos. Sandro Alberto Muñoz, Mari Builes, Diana Yita, Dayana Gutiérrez y quien te habla, David Montoya. Somos tu familia de La Voz de Colombia, bésame. Rocío Dúrcal, qué grato escucharte.

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3: La Voz de Colombia, 11:20 minutos.

una canción para consentir el corazón. La muy mimosa, Leonardo Fabio. Son las 11 de la mañana, 25 minutos en La Voz de Colombia. Bésame. Cada día te amo más. Canta Juan Erasmo Mochi y tú la dedicas así.

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1: Las 11:32 minutos, estamos preparando el almuerzo.

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8: La dirección y programación es de Sandro Alberto Muñoz. Ya llegó Mari Builes para continuar contigo en esta tarde romántica del lunes festivo. Soy David Montoya, una de las voces románticas de La Voz de Colombia, Bésame. 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

0: En 1982 se publicó un álbum llamado Con Ganas, de nuestro rey de la balada Camilo VI, que contiene grandes éxitos como Mientras me sigas necesitando, Mi mundo tú, Escapar, por ejemplo, y esta canción que se llama Terciopelo y piedra. En la voz de Colombia Bésame comenzamos así, recibimos este mediodía para acompañarles con festivos inolvidables, todas esas canciones que llevamos guardaditas y que llamamos las consentidas del corazón, con la dirección y programación de Sandro Alberto Muñoz. Para mí es un honor que almorcemos juntos en este lunes. Yo soy Mari Builes.
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0: Nos encontramos en arroba Bésame Medellín con un contenido muy especial para ti. Y en este lunes vamos a disfrutar, a saborearnos cada letra, cada canción y el sonido de este piano, por ejemplo, con Charles Aznavour en La Voz de Colombia Besa. Mi programación especial ya viene: Paloma San Basilio, Sandra de América, José Vélez. Festivos inolvidables, 12.5.

La pregunta musical en este mediodía es con la dulcísima Paloma San Basilio a las 12 minutos en este festivo inolvidable en La Voz de Colombia. Bésame, viene porque yo te amo de Sandro de América. 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Y vamos a cantar justamente así. ¿Ustedes se imaginan reunidos, cantando y recordando los éxitos de Sandro de América? Eso no nos lo podemos perder. 12 minutos.

festivos inolvidables en la voz de Colombia. Bésame, viene Elio Roca, te extrañaré por siempre. Pero antes, Corazón Bandido, Ella Sí Te Quiere, Confía Que Ella Sí Te Quiere, José María Napoleón, a las 12:20 minutos. ¿Qué recuerdos te trae esta canción?

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1: 1973 llegaba esta canción de Juan Pardo. A las 12:28 minutos, sé que te la sabes, así que cántala con nosotros en este festivo inolvidable.

Desde Italia, la agrupación Hipo canta tantos deseos de ella en esta programación especial de festivos inolvidables. En la voz de Colombia, Pésame, llegan los terrícolas de Venezuela y viene también Basilio.

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1: 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Buen provecho a la hora del almuerzo, como es de rico y como suena de bien la voz de Colombia, Bésame, mientras uno está ahí compartiendo con la familia, ¿cierto? Bueno, un abrazo para todos los que hasta ahora van llegando a nuestra sintonía. Hoy programación especial, Festivos Inolvidables a las 12:43 minutos.

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0: Programación especial, festivos inolvidables en La Voz de Colombia. Bésame, Mari. Me preguntan por aquí, ¿cuándo es la transmisión en San Diego con Sandro y con David? Es el 15 de octubre, de 5 de la tarde a 8 de la noche. Una edición especial de Bésame de regreso. 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Qué rico tener sorpresas, ¿cierto? 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Son las 12:51.
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19: Es la una en punto. 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

Iglesias, con su elegante voz y su manera de interpretar de niña a mujer en Festivos Inolvidables, en La Voz de Colombia, Bésame Hoy, una programación especial. Y yo quiero saludar a quienes están en el exterior porque están disfrutando de esta programación en un día cotidiano para ellos, ¿verdad? Un abrazo para ti. Ahora es 1:03. Soy Maribu y les, ella es Lolita. ¿Qué será de mí?

A Francis Cabrel, con solamente una guitarra y la dulzura de un corazón enamorado, canta Si algún día la ves. En la voz de Colombia, bésame. Ahora es la 1:11. Qué felicidad saber que estás con nosotros, cantando en esta programación especial de Festivos Inolvidables.

0: Talento colombiano de Claudia de Colombia a la 1:18 en La Voz de Colombia, Bésame. Y esta canción nos la habían solicitado hace un ratico, pues aquí está Sergio Denis, Una Pena Lejana, festivos inolvidables. En La Voz de Colombia, Bésame, las canciones que guardamos en el corazón.
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1: Una de la tarde, 24 minutos.

En nuestro canal de YouTube tenemos el último capítulo de Conversemos con Sandro con la grandiosa Tormenta. Búscalo en YouTube, Conversemos con Sandro, y aparece Tormenta contando historias de sus giras. Maravillosa. 1:31 y llega Palito Ortega con mucha alegría sentimental. Ay, yo me voy a levantar y la voy a bailar, si se vale, ¿cierto? 1:31.

No solamente sus canciones se quedaron guardadas en nuestro corazón, también él como persona fue bastante especial. Rudy Márquez, en La Voz de Colombia. Bésame Ahora, es la 1:38 minutos.

0: Grandes voces desde el cielo que nos acompañan en esta hora en La Voz de Colombia. Bésame a la 1:43. ¿Cómo no recordar, si hablamos de canciones inolvidables, a Leonardo Fabio? Ya viene también Silvana Di Lorenzo.
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si escuchas a Silvana Di Lorenzo, si escuchas las canciones más románticas, las que llevamos en el alma, escuchas La Voz de Colombia, Bésame, Festivos Inolvidables, es la 1:50 minutos.

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Recuerdo bien la portada de este álbum de Camilo VI del año 1977 y me acuerdo de la portada porque en mi casa estaba este álbum que se llama Entre Amigos precisamente y que contiene esta canción tan bella y que es un álbum precioso de nuestro rey de la balada. Es la voz de Colombia, Bésame, que recordamos muy bien. Esta canción, este álbum tiene Miénteme, tiene Y No, tiene Celos también, tiene Vístete de Blanco. Bueno, por allí recuerdo varias canciones que estaban en mi casa dentro de los álbumes que mi mamá coleccionaba. Es la voz de Colombia, Bésame, 2:04 en la tarde. Soy Mari Builes. Festivos inolvidables a través de cada canción de la voz de Colombia, Bésame. Bienvenida, Vicky Carr. ¿Hace cuánto no escuchabas esta canción?

festivos inolvidables en La Voz de Colombia. Bésame y nos vamos a traer un poeta desde España. Ya va ingresando la canción y dices, ah, es Joan Manuel Serrat a las 2:12 en La Voz de Colombia. Bésame. Viene Maciel, Nicolás Divari, Amanda Miguel, Sergio Pacelli. Las canciones que nos enamoren aquí en La Voz de Colombia. Bésame.

0: Grandiosa mujer, no solamente cantaba, también presentadora de televisión. Maciel, en La Voz de Colombia, bésame a las 2:18 minutos. Prometimos a Nicolás Di María, aquí está. 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
1: Hace poco veía un video de ella cantando esta canción en vivo en los años 80. Espectacular. Es que definitivamente ella es única. Amanda Miguel a las 2:22 minutos. Ya viene también Sergio Facelli.

Desde que esta canción se lanzó hasta el día de hoy, se canta con tanto amor, con el corazoncito en la mano, Bárbara y Dick, en la voz de Colombia. Bésame, festivos inolvidables, una programación especial para ti, para disfrutarla en familia, mientras descansas, arrunchadito en la cama, mientras estás haciendo tus quehaceres, preparando todo para mañana, comenzar una nueva semana llena de amor y bendiciones. 236.

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0: Uf, qué fuerza la de Rocío Jurado en su voz, ¿no? Le recordamos con mucho cariño. 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

0: El Grupo Family, un amor tan, pero tan, tan grande como el que tenemos por los mejores oyentes del mundo que a esta hora nos acompañan en La Voz de Colombia. Bésame, en esta programación especial del lunes festivo inolvidable. A las 3:05 minutos saludamos a quienes están laborando y quienes encienden su radio para que nosotros seamos su compañía mientras trabajan, a quienes están en casita, a quienes están descansando, haciendo tareas, porque ya mañana se acabó la semana de receso, ya mañana volvemos al colegio. Sí, señores, hay que otra vez poner las alarmas para volver a madrugar con los niños y finalizar pues ya poco a poco este año escolar, que seguramente les está yendo bastante bien. Mi nombre es Mari Builes, siempre es un honor acompañarles. Llega Manolo Otero, festivos inolvidables, programación especial solo para ti.
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Son los iracundos en La Voz de Colombia. Bésame a las 3 de la tarde, 12 minutos, porque tú eres tan bella, eres tan libre, porque tú eres tú, tienes una esencia única. ¿En quién piensas cuando escuchas esta canción de José Vélez, El Canario? En La Voz de Colombia, bésame. Son las 3, 12 minutos.

canciones para homenajear a la mujer. Me parece tan bella la voz de Albert Hammond y cómo lo expresa. Son las 3:19 minutos, una programación especial del lunes festivo. Festivos inolvidables. Viene Raúl Santi y la canción se llama Ya me voy. Y llega también Roberto Carlos con una canción que sé que nos encanta. Se llama Desahogo. La recuerdas, ¿verdad? Festivos inolvidables.

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1: Bésame. Hacemos un viaje hacia las canciones que nos traen los mejores recuerdos y cuando uno las escucha dice, esto sí es música, ¿cierto? La que escuchamos aquí en La Voz de Colombia, Bésame. Ahora son las 3:27.

lo que caracterizaba a nuestro príncipe José José y que lo hacía perfectamente bien. Por eso Cristian Castro dice que José José tenía cuatro pulmones. Eran las notas largas en sus canciones. Pues ahí estaba con La Nave del Olvido a las 3:34 minutos y continuamos haciendo este viaje a través de las canciones inolvidables. Cris Manzano, Rocío Dúrcal, en la voz de Colombia, Bésame. Cómo han pasado los años y esta canción se llama Soy el culpable otra vez.

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Es que ¿de qué vale tener todo en la vida? Lo más importante es el amor. Son las 3:42 minutos en La Voz

Si hablamos de voces prodigiosas, Leo Dan es una de ellas, pero también Nino Bravo, que nos dejó grandes canciones. Luis Manuel Ferry Llopis, años 70, increíble, ¿no? Su música trascendió fronteras y décadas y generaciones, como la voz de Colombia. Bésame, son las 3:48 minutos, 3:48. Ay, Mari Willis, por Dios.

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0: festivos inolvidables en la voz de Colombia Bésame. Cada canción inspira más y más, trae nuevos recuerdos y la verdad construye en nuestro corazón una muralla hecha de amor y canciones que realmente se hicieron con calidad y con todo el corazón. Son las 4:03 minutos en la voz de Colombia Bésame, festivos inolvidables. Soy Mari Guiles.
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Lolita Flores en la voz de Colombia, Bésame de la dinastía de la faraona, tremendo talento. Es la voz de Colombia, Bésame a las 4:10 minutos y Sabu le canta al amor de verdad.

Tiene toda la razón, por eso hay que aprovechar a disfrutar a los nuestros, a nuestra familia, a abrazar, a sonreír y a cantar con toda el alma. Con la voz de Colombia, Bésame, por supuesto, como compañía y como aliado, como tu banda sonora en este lunes festivo. Son las 4:17, festivos inolvidables.

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1: Bésame. Es un lunes especial, inolvidable y lleno de nostalgia, a las 4:31 minutos.

0: 4:37 minutos, es Julio Iglesias, elegante, con un traje blanco, me lo imaginé cantando esta canción. En la voz de Colombia, Bésame, ahora son las 4:37. Humberto Tosi desde Italia. Esta canción me parece tan hermosa. Tiene un sentimiento, una letra, una melodía, todo es perfecto.
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Si hablamos de festivos inolvidables, tenemos que incluir a nuestro gran amigo Jerónimo aquí en La Voz de Colombia, Bésame, y también a los Terrícolas de Venezuela. Por supuesto, esta canción me la habían solicitado hace un ratico. Mari, por favor, yo quiero escuchar a los Terrícolas. Pues aquí están para ti. Ay, vivirás. La Voz de Colombia, Bésame, inolvidable.

0: el monstruo de la canción Rafael en la voz de Colombia, Bésame. 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
10: 4.9.
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Parece increíble que Nilton César sea una voz desde el cielo. Estaba recordando el día en que recibimos esa noticia y que fue precisamente a mí a quien me tocó dar la noticia del fallecimiento de Nilton César y fue bastante, un choque bastante fuerte. Uno no, creo que nunca se acostumbrará uno a dar ese tipo de noticias. 5:03 en la tarde en La Voz de Colombia, Bésame. Comenzábamos esta hora cantando Cerca de los Ojos, Lejos del Corazón, pero llega Pimpinela en esta hora, Diango, Estelita Núñez, Pedro Neira, Ricos y Pobres, Franco Simones, mejor dicho, las canciones que nos llegan al alma y en este lunes festivo inolvidable durante todo este día hasta la medianoche, claro, vamos a cantar con esta programación especial para ti. Soy Mari Builes, es La Voz de Colombia, Bésame, dímelo.

Dian Guadu hace poco sorprendió, se disfrazó, se puso una barba, una gorra, unas gafas y salió a la calle a cantar. Y pues a ver si lo reconocían. Fue muy bonita la experiencia, está en sus redes sociales. 5-10 minutos en La Voz de Colombia. Bésame el lunes festivo, inolvidable.

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1: 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Son las 5 de la tarde, 16 minutos. ¿Dónde estarás, cariño mío, eh?

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1: 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Del resto, nos encargamos nosotros. Decameron.
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3: Cada parte de esta canción es tan impresionante. Cuando entran las trompetas aquí más adelantico. ¡Wow! Es Paloma San Basilio 523.

En resumen, no dudes de mí, por favor, deja la desconfianza, ¿no? Sería en palabras más, palabras menos. 5:29 minutos, es la voz de Colombia, pésame. Festivo especial, Juan Erasmo Mochi, ¿qué es lo que hay en tu mirada? Ay, es que sus ojos son espectaculares.

José José y José Feliciano unieron sus voces y crearon esta joya musical llamada Por Ella. A las 5:35 minutos y llega Tormenta con una de sus más bellas canciones en este festivo inolvidable en La Voz de Colombia. Bésame, es una carta en la distancia. Ya viene Emilio José.

Desde España hacemos un viaje en este instante hacia México, muy al ritmo de mariachi. Va llegando poco a poco Leo Dan, una voz desde el cielo, a los 5:43 minutos en La Voz de Colombia. Bésame, y esa pared debe caer por causa del amor, por favor. ¿Cuántas realidades dibuja esta canción, ah? ¿Eh?

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1: 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Son las 5:53 minutos, ya llegó Diana Higuita para acompañarles con más de Festivos Inolvidables. Yo soy Maribu y les un abrazo a todos. Feliz tarde de lunes. Un abrazo.
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Con razón o sin razón, ahí estaba Camilo Sesto. ¿Qué tal? Muy buenas tardes, ¿cómo están? 6:04. Hemos tenido todo un día festivo inolvidable. Y aquí continuamos. Soy Diana Guita, estoy con ustedes con la dirección y programación de Sandro Alberto Muñoz.

0: Se acaba la semana de receso con este lunes festivo pasado por frío, pero acompañados, eso sí, por
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0: Son de las 6:12 minutos.
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1: Aquí están las inolvidables del corazón, las que disfrutas en este gran día. Bueno, se acaba la semana de receso, comenzaba nuevamente semana de estudio. Para muchos también, esas mamás que madrugan nuevamente a despachar a esos hijos, al colegio, a las universidades, a los que siempre están ahí conectados con nosotros desde muy tempranito. A madrugar otra vez.

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1: Y ese corazón contento y lleno de alegría está aquí con Palito Ortega.
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1: 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Su cima alcanza los 5.220 metros. Increíble. 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
1: A los que están conectados en internet, nos encanta que siempre reporten su sintonía. A ver, ¿desde dónde nos están escuchando a esta hora? En Medellín, Colombia, 6:41 minutos. Ella es Ángela Carrasco.

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2: Ángela Carrasco, José Luis Perales, algo de Rafael y aquí está Lolita. Lo voy a dividir. Amor hay para todos.

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11: Son las 7 en punto. 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

El 28 de noviembre le daremos la bienvenida a la Navidad y Antonio de Jesús. Con él vamos a corear sus canciones, por supuesto, a disfrutar de una gran noche. Son las 7:03. Estamos iniciando otra hora más de este gran especial del lunes festivo, o mejor, como lo llamamos aquí en La Voz de Colombia, Bésame, un festivo inolvidable.